0: estaba llorando.
1: Pues sí, señor. En sus ojos se veía una infinita tristeza. Infinita tristeza. Atento.
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0: necesitamos. 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
1: Imagínate tú y yo en la playa. 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